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2: Soy Tony.
3: Soy Erin. Soy Sanaya.
1: ¿Y qué os ha traído a esto? Os veo con el sombrero y tal. ¿Qué os atrae cantidad de esta música o qué? ¿Cómo ha ido el tema?
2: Somos aficionados al country de toda la vida, ¿sí?
3: Sí, a mí me gusta y me han traído ellos y este es mi primer año.
1: Está muy joven.
3: Yo desde pequeña he estado viniendo, entonces ya me he acostumbrado a esta música y me
1: hace
3: gusta.
1: Tres años solo, porque es súper joven también. Nada, era solo un flash perquè veieu que hi ha molta gent que ve de molts llocs d'Espanya a aquest festival de country. Muchas gracias a estos compañeros que han venido de Bilbao. Sepáis que tanto Pili como yo llevamos 20 años detrás de ello. Y bueno, pues nada, ya os haré... Ya saldréis en la radio, ¿vale? Bueno, hasta pronto, un abrazo.
2: Hasta pronto.
4: Gracias.
5: Ya está.
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